que suenan esas palmas. Vamos a decir, vamos a cantar.

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0: tan esperado. Nos reuniremos esta tarde, esta noche, toda la noche sin parar aquí en José Manuel Guzmán Riesco 1064, comuna de Pudahuel. Ya todo listo, todo preparado para esa gran fiesta. Junto a los que vendrán, ya están llegando las personas a diferentes lugares. Qué linda bendición. Después, más rato, otro más y más tarde de otras ciudades, de otro país también. Qué lindo va a ser. Hermano Samir, ¿tú cómo estás? ¿Nervioso, tenso, alegre, triste, acongojado? ¿Cómo estás, Samir?
1: No me digan nada, mi.
0: No me digan ni una cuestión.
1: No me pregunten ninguna cosa. ¿Sabes que estoy?
0: ¿Tranquilo?
1: Tranquilo y...
0: Tranquilo.
1: Expectante. Así estoy, ya. Sí. Otras veces he estado un poquito más nervioso y cosas, pero...
0: Ahora no.
1: Me siento, estoy, gracias al Señor, un poquito más tranquilo, pero sí expectante, sí. Deseo en el Señor de que sea un antes y un después, que el Señor haga como yo creo Él quiera hacer, pero que nuestros corazones le podamos dar la libertad a eso. Así que esperando en el Señor de que su nombre sea glorificado, porque si su nombre es glorificado, todos nosotros vamos a ser bendecidos, por supuesto. Así que expectante, mi pastor, con gozo, con alegría. El coro Menap ya está ok, ya está al 100, ya está listo, ya está preparado. La iglesia Menap también ya está lista y preparada, esperando a nuestros hermanos que nos visitarán y que estarán con nosotros. Los hermanos de manera virtual ya están listos y preparados también. Tienen ahí, yo creo que en su casa dijeron: hoy día, desde las 11 de la noche, nadie me usa el televisor.
0: Eso.
1: A las 11 de la noche, así va, hermana, así tiene que decir hoy día. Desde las 11 de la noche, nadie me usa el televisor, nadie me usa el computador, nadie me usa el teléfono. Las abuelitas que le pasan el teléfono a los nietos, lo siento, pero desde las 11 de la noche lo voy a ocupar yo, y de madrugada, porque voy a vigilar. Así están en sus casas.
0: Esos son para los que no pueden venir.
1: Para los que no pueden venir, por supuesto.
0: Pero los que van a estar aquí...
1: Y van a estar la noche completa, man.
0: Y ya están empezando a llegar los hermanos de afuera. Ya llegó el hermano de Tierra del Fuego, Argentina.
1: Sí, hermano Juanito.
0: Ahora ya llegan otros más tardecitas. A las 3 llegan al aeropuerto también otros más. Y después a las 5 llegan otros. Y a las 6 también llegan otros de los hermanos de Panguipulli. Sí. Y así sucesivamente. La mano de Temuco también, que llega en avión, también llega más rato como a la... No. La cosa es que, oiga, pero...
1: A ver, pues, qué lindo. Qué lindo cómo se produce todo esto, y eso que es una vigilia. Pero, ¿sabes? Yo leí algunos comentarios ahí en las redes sociales, y gracias al Señor, nuestros hermanos que han participado en nuestras actividades, nuestras vigilias, quedan con el deseo de volver. Claro. Y eso por algo será, pues. Por algo será, que el Señor nos ayude y siga teniendo misericordia de nosotros, y que podamos darle la gloria absoluta al Señor.
0: Amén. Ya de Coronel también ya viajan ahora luego ya para llegar a la tarde acá, también de Hualpén, bueno, de todos lados. Hermanos, no se olviden, después de las 8:30 más o menos se abren las puertas, no antes. Y quiero decirles que ahora vamos a dejar pasillo, no vamos a ocupar así como fue la última vigilia, que no había, las dos últimas no había pasillo, hay que dejar espacios. Por lo tanto, asegúrese de llegar no a las 11 de la noche, porque a esa hora, no sé, si no caben adentro, van a tener que colocarse arriba de los comedores. Ahí también hay una pantalla que se va a preparar en caso de. Si caben todo adentro, bueno, pero vamos a tener pasillos, porque no estamos autorizados para usar completamente todos por cualquier eventualidad. Así que esperamos tener una linda noche, toda la noche sin parar, cantando alabanzas al Señor. Dos poderosos mensajes, más las alabanzas que cantará el coro Menap, y más también los pastores que van a cantar también una alabanza, y los que van a estar a cargo de la palabra. Y ahí el hermano Samir dirigiendo, ahí el director del coro Menap, con toda la fuerza del Señor. Así que ya lo sabe. Vamos a orar, vamos a dar gracias al Señor en esta hermosa mañana. Usted nos desea bendiciones cuando nos escriba. que lo pasen bien, pastor, que tengan una linda noche. Yo voy a estar aquí pegadito en Ecuador, en Argentina, voy a estar los que no puedan venir ya. Así que esperamos que usted nos bendiga para que también sea bendecido, bendecida. Oremos a nuestro Dios. Muchas gracias nuevamente, Dios eterno, por este día hermoso que nos das, para agradecerte, para reconocer tu bondad, tu amor y tu misericordia. Te bendigo con todo mi ser, con toda mi alma, junto a Samir y junto a los que ya están conectados en algún lugar del mundo. A los que vendrán esta noche ya los bendigo con la autorización de tu palabra. Bendigo a los que estarán en sus pantallas también en algún país, en una ciudad. Bendigo a todos aquellos que con sacrificio, con esfuerzo, vienen en diferentes lugares, algunos ya viajando, otros por salir más tarde, para esta noche reunirnos aquí en José Manuel Guzmán Riesco, día 64, comuna de Pudahuel. Permite que todo lo que se haga sea para tu gloria, que los mensajes que se predicarán puedan llegar y tocar la fibra de cada corazón, que las alabanzas que se entonen puedan llenar tu trono y también sean bendecidas las personas que canten con nosotros, los que estén a la distancia como los que en forma presencial se den cita aquí en nuestro templo. Bendice este lugar, cúbrelo por misericordia, toda la cuadra, que ángeles ya estén resguardando el lugar, que sean ungidas con aceite fresco las personas que vengan, Señor. Rocía puertas y ventanas con tu aceite divino del templo, que en cada rincón esté tu presencia, que en cada rincón del templo, en cada esquina, haya ángeles guardianes que resguarden el lugar para de toda cosa extraña, para que nada ni nadie venga a perturbar lo que tú vas a hacer. Que todo sea para tu gloria, Señor. Muchas gracias te damos por intermedio de tu Hijo Jesucristo, nuestro Salvador. Amén y amén. Vamos a cantar con gozo, con alegría, cuando son las 10:19.

¡Qué hermoso! ¡Qué maravilla! Juntos, mira. Mira qué lindo. ¡Ay, señor! ¡Esta fiesta de hoy! ¡Hoy! ¡No lo sabía! ¡Pero cómo!

0: Colmenap, José Manuel Guzmán Riesco 1064. Le invitamos cariñosamente a usted y también a usted que vive acá en la región metropolitana o alrededor de nuestra región. Vendrán de todos lugares los hermanos esta noche, toda la noche sin parar. Yo quiero encontrarte, hermano. Yo quiero encontrarte, hermana, en un eterno amanecer y junto despertar al mundo con una canción de amor y fe. Mira qué lindo, mira. Mira estas voces.
1: Mira qué hermoso, mira qué lindo.
0: ¡Ay, Señor, esta noche, Padre!
1: ¡Uy, Dios mío! ¡Qué tremendo!
0: ¡Qué tremenda bendición!
1: Mira cómo se mueve el mar ahí.

0: hermoso, qué hermoso.
1: A su nombre y a su iglesia.
0: Ay, qué tremendo. Mira cómo me llegan los mensajes aquí al celular, los hermanos.
1: Mira qué hermoso, mira qué lindo. Pero qué hermoso. Uy, Dios mío, qué tremendo se ve esto. Mira cómo se mueve el mar ahí.

0: hermoso. Oye, me llegan los mensajes así. Mira, me llega un mensaje de Simbarongo, Radio Senda Online, Senda TV. Buenos días, mi amado pastor. Qué alegría saber que soy hijo de Dios, Padre. Y esta noche nos juntamos los hermanos para alabarle y bendecir y recibir su palabra. Un abrazo gigante, mi amado pastor, desde Simbarongo. También tenemos del sur de Chile. Buenos días, mi amado pastor. Ya camino a Santiago y me siento feliz a llenar mi lámpara junto a toda mi familia. Menab, los adoro. Nos vemos en algunas horas, si Dios lo permite. Mira qué lindo, hermano, hermana. Buen día, pastor. Hoy es una pena que no podamos estar en Argentina. Muchos que estamos a la distancia quisiéramos ir. Lo bueno es que podemos estar a través de internet. Qué emoción compartir esta bendición con ustedes. Les amamos, la hermana Fabiola Castillo de Argentina. De Estados Unidos, Dios me lo bendiga grandemente, pastor Fernando. ¿Cómo quisiera estar en esa vigilia? Pero me es imposible, pero me gozaré a la distancia. La iglesia se ve hermosa, pero la presencia del Espíritu Santo va a ser muy hermosa. Qué lindo, oiga, qué bendición. Mostremos el templo, Samir. Ayer lo mostramos, ahí cómo está el templo preparado, lindo, hermoso, museado ya, para recibir a las princesas y a los príncipes del Señor. A todos los que ahí, mira, ahí estaban todavía ayer arreglando un poco. Mira, ahí está ya un poco más completo. Hay hay un video que está con más completo, que va dando la vuelta al coro. Qué linda bendición ahí, todo lindo para la gloria de nuestro Padre Celestial. Qué bendición, mira. Piensa que esta noche va a estar todo ahí repleto, todo eso. La vigilia que mostramos ahí recién, estaban siendo los altillos todavía en ese tiempo, pero ahora están los altillos completos ahí con muchas más personas. Así que caben muchos más para que alabemos junto el nombre de nuestro Salvador Jesucristo, compartiendo estas lindas y hermosas bendiciones del Señor. Iglesia Menab, en José Manuel Guzmán Riesco, 1064, comuna de Pudahuel, Santiago de Chile, altura del 9500 por San Pablo. Ahí está nuestro templo, donde hoy nos reuniremos ya después de las 8:30, adelante 8:30, ya estarán las puertas abiertas para los que vienen de regiones. Hoy día también llegan a las 3 de la tarde otros de Temuco, también vienen del sur, de otras partes de Valdivia y de otros lugares del norte también, de Limache, vienen de Coronel, vienen de Hualpén, vienen de Talca, de todos lados, y más los de Santiago. Por lo tanto, usted no se la puede perder. Hermano Samir, ¿qué te parece todo esto?
1: Hay un lindo ambiente. Hay lindas expectativas, y no de lo humano, sino de lo que el Señor va a hacer y de lo que el Señor está haciendo también. Porque imagínese esto mismo de provocar, producir el hacer, el querer como el hacer en los corazones de los hermanos. Por ejemplo, aquí a mi lado tengo uno que el Señor le produjo el querer.
0: Y vino de Tierra del Fuego.
1: Allá donde termina, hermano, la verdad es que viene de la Antártida, yo creo.
0: Sí, de la Antártida, sí, porque, oye, que explique él de dónde viene, muéstralo ahí.
1: Amén, porque...
0: Muéstralo ahí, que hable un poquito, a ver, para que crean que es verdad. Como 10 años gracias, esperando de que llegara este día, dijo.
2: Hola, buenos días.
0: Cuéntanos, ¿de dónde vienes tu hijo mío?
2: Bueno, yo vengo desde Tierra del Fuego, de Argentina. Mi ciudad se llama Río Grande.
0: ¿Dónde queda eso?
2: Queda al sur de Argentina. De acá de Santiago, o sea, en la parte de Chile, calculo, no sé si ubica de la región de Magallanes.
0: ¿Ya?
2: Bueno, por aquella zona, y como decía
0: Samir, Punta Arenas, aquí tú te vas en avión hasta Punta Arenas.
2: Sí, sí.
0: Pero ¿y de ahí?
2: Queda más abajo de Punta Arenas incluso.
0: Ya, pero en avión de aquí a Punta Arenas, de Punta Arenas, ¿qué haces después para llegar a tu país?
2: Ah, bueno, de Punta Arenas para llegar a mi país tenemos que... podemos ir en automóvil o en colectivo, fue mi caso.
0: ¿Ya?
2: Y ahí pasamos el Estrecho de Magallanes.
0: ¿Ya?
2: Que se pasa con una barcaza. Y ahí después unos kilómetros más y llego a mi...
0: ¿Y cuántas horas son de ahí para allá?
2: 7 horas.
0: ¿Y de Punta Arenas a Santiago cuántas horas?
2: En avión son 3 horas.
0: Más. Minutos, sí. Ujo.
2: Así que bueno, todo eso fue...
0: ¿Y qué locura te dio por estar en Santiago, hermano, y venir aquí?
2: No, no, es que Dios hace las cosas como Él quiere. Y bueno, fue mi anhelo hace muchos años poder venir a conocer MENAP. Más de 10 años que quería venir y este año Dios me permitió poder estar acá. Ustedes me recibieron re bien. Eso lo voy a atesorar en mi corazón. Pero bueno, es venir a darle gracias a nuestro Dios en persona, ¿no? Yo por ahí lo hago allá desde mi casa, porque Dios es omnipresente, está en todos lados, pero necesitaba venir acá. Ustedes, aunque yo lo miro desde una pantalla, pero es muy, muy grande la bendición que se siente. Entonces, quería venir en persona a darle gracias a Dios, a conocerlo a usted también. Porque en qué sé yo, uno cuando por ahí, a mí me pasa cuando estoy un poco triste, pongo una alabanza y me levanta el ánimo, me levanta el espíritu, y eso hay que saber decirlo. Y bueno, desde allá lejos me trajo Dios acá, porque pudo haber pasado que no podía haber llegado, pero Dios permitió que hoy esté acá con ustedes, y esta noche que sea la voluntad de Dios que esté ahí con nosotros.
0: Amén.
2: Estoy muy contento, la verdad.
0: Qué lindo.
2: Esa es mi resumen, muy contento.
0: Qué lindo.
2: Puro contento, como dice.
0: Luego Tomás, ¿cómo estamos Tomás? Puro contento.
2: Claro. Así que bueno, muchas gracias por este espacio, Pastor, y gracias a usted por recibirme. La verdad me abrió las puertas de su casa sin conocerme, porque la realidad fue esa. Intercambiamos poquitos mensajes, pero usted no tuvo ningún problema desde el minuto que le escribí. Y eso se valora y hay que decirlo también, que sin conocernos me abrió las puertas de su casa.
0: Amén. Dios te bendiga, hijo. Un abrazo.
2: Gracias.
0: Qué lindo, ¿eh? Qué bendición. Allá la Manayari del sur de Chile ya viene viajando también. Vienen viajando de ya a las 12, salen también de San José de la Mariquina, otros hermanos, también vienen otros de Panguipulli, de Temuco también la hermana llega como a las 3, y bueno, de Talca ya salen también, bueno, de tantos lugares. De Limache hasta más cerca saldrán como a las 3, 4 de la tarde para estar a la tarde aquí con nosotros.
1: Mire, mandaron una fotito, pero...
0: A ver.
1: Alguien que viene viajando. No, pero ella es fanática. Se viene viajando a la vigilia y viene escuchando el programa más encima, mira.
0: Ah, de Los Ángeles.
1: De Los Ángeles.
0: La Anita Palma, mira.
1: Pero
0: Anita,
1: mire,
0: Palma,
1: escuchando el programa ahí lo... Viene a la vigilia, así que Dios le bendiga.
0: Sí, y de Los Ángeles también viene nuestra delegación con los pastores.
1: Sí.
0: También una delegación. Y otra de forma particular. ¡Qué bendición! ¡Wow! ¿Está la publicidad una por ahí de la invitación? Que mandaron, parece que una o dos tienen ahí, donde la invitamos para esta noche, hermanos.
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1: Pero qué bien, qué bien, qué bien, a esta hora de la mañana, compartiendo estas lindas y hermosas nuevas de amor y paz. Yo quiero encontrarte, hermano, en un eterno amanecer y juntos despertar al mundo con una canción de amor y fe. Yo quiero encontrarte, hermano, en un eterno amar. Que la canten mejor ellos, la cantan más bonita, ya, Samir. ¿No? ¿Por qué no, hijo? ¿No quieres que te encuentres con los hermanos, hijo? ¿Cómo eso? Si todos vienen ya entusiasmados y vienen viajando, ¿cómo se van a volver a su casa?

0: Aleluya.
1: Encenderemos una visión milagrosa de un anhelo de paz.
0: Aleluya.
1: 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Porque iremos todos por el mismo camino y con un solo fin.
0: ¿Y cuál es el fin?
1: Encontrar a Dios.
0: ¡Qué buena! Ya lo sabe entonces, esta noche nos vestimos de gala. José Manuel Guzmán Riesco, 1064. Llegó el día porque no hay plazo que no se cumpla. Y hoy es el momento oportuno para que nos congreguemos en nuestro templo de Mená. Venga a alabar a Dios con nosotros toda la noche sin parar y cantar esas bellas melodías que Él se merece para su gloria, ya que la venida del Señor está a las puertas y pronto, pronto viene en busca de sus escogidos. Yo quiero encontrarte, hermano, en un eterno amanecer.

0: jornada del mundo. Venga hoy con nosotros aquí a gozarse en la presencia del Señor. Dos poderosos mensajes y el coro cantando esas bellas melodías para la gloria del Señor. Mañana sábado es feriado en Chile, así que puede descansar tranquilamente, y aunque esté toda la noche con nosotros. Vamos a hermosa alabanza cantando. Sí, tiene algo más.
1: Llegó otra fotito.
0: A ver,
1: que siga otra mandando. Hermana que viene viajando.
0: Que siga mandando, a ver. Ahí viene la
1: hermana Yari.
0: Yari viene ya del sur de Chile. Qué lindo.
1: Enviaron nuestra fotito de Argentina también, una hermana que nos está escuchando, mire.
0: Mira qué bien.
1: Ella es la hermana Marina. Escribió aquí, estábamos conversando y mandó esa fotito, está escuchándonos.
0: Que viene y es fiel auditor del programa también.
1: Así que si alguien quiere
0: ver su foto,
1: mandar alguna fotito, sí, escuchando el programa, obviamente. Pues, escuchando el programa, que venga viajando para la vigilia, podría aprovechar y.
0: O mandar una fotito ahí donde va a estar, allá en su país, viéndonos. Así que una bendición tremenda. Gracias, hermanos y hermanas, por ser parte de MENAP. Y los que están a la distancia y por sus pantallas también pueden compartir con nosotros. Y los que puedan venir acá, háganlo en forma presencial. Si tiene el tiempo y tiene la oportunidad de venir a José Manuel Guzmán Riesco, 1064, comuna de Pudahuel, Santiago de Chile, donde esta noche desde las 11 comienza nuestra vigilia hasta las 7 de la mañana aproximadamente.

0: para el señor ese aplauso.
1: Mira qué lindo, mira Samir. Mira cómo nos lo vamos a alegrar. Mira, me escribe una hermana de Nicaragua. Mi hermana Verónica Briceño dice: Dios le bendiga, soldado luchador. ¿Sabe por qué los hermanos que viven en otros países quieren ir a MENAP? Porque esa gloria que hay en MENAP traspasa las fronteras. Esa gloria de Dios que hay en MENAP no hay en otro lado. Dios es maravilloso, su gloria en MENAP es única. Le amamos, la gloria y honra son para Dios. Qué linda, qué bendición. Gracias, hermana Perito. Dios le bendiga mucho. Qué lindo que lo sienta, que lo vean de esa manera y lo sientan así y que sean bendecidos a través de las pantallas en diferentes lugares. Cómo nos alegrarnos en el Señor, cómo nos gozarnos. Por eso, cada día vamos adelante en medio de las luchas, de las dificultades, de las pruebas y todo lo alto y bajo que pasamos en esta vida. No nos cansemos, pues, de hacer bien, que a su tiempo segaremos si no hubiéramos desmayado. Vamos a los comentarios, ya son las 11 de la mañana. Mira, ahí nos Raúl Viera en Uruguay junto a la Mara Sofi. Que Dios también le bendiga mucho. Qué bendición poder estar ahí compartiendo con ustedes.
2: Mi hermana de Puerto Natales.
1: De Puerto Natales.
2: Sí, de Puerto Natales.
1: Qué bendición.
2: Déjame ver si le...
1: Cómo nos alegramos, hermanos y hermanas.
2: Hermana Ruth Rivas.
1: Ah, ya, hermana Ruth Rivas, qué sí. Bien, qué bien.
2: Dios bendiga, hermana.
1: Qué lindo. Qué hermosa bendición.
2: El hermano Rafita allí en Cerro Chena.
1: Ah, Rafael Torres.
2: Dijo que iba a estar en la vigilia.
1: Qué
2: esperemos
1: bueno.
2: Así, esperemos así sea.
1: En la máquina ahí trabajando.
2: Le esperamos, hermano Rafita.
1: Dios te bendiga, Rafael. Un abrazo a la distancia, hijo. Qué lindo, qué lindo, qué lindo. Y vamos con los comentarios de los hermanos. Ayer ya yo creo que están muchos ahí escribiéndonos de qué lugar y bendiciéndonos también a nosotros para que Dios también los bendiga a ellos. Buenos días, papá Fernando y hermanito Samir. Agradezco a Dios por haberlos conocido. Me recibieron y cobijaron con amor la vigilia anterior. Los amo, familia. Al Markel González, que vino de... vino a la anterior ella, de México vino ella. Buenos días, pastor Fernando y hermanos Samir. Un gran saludo y bendiciones. Alistándonos para ya estar saliendo a la vigilia de MENAP Santiago. En la tardecita nos vemos, sus hermanos de Limache, la hermana Jessie. Dios le bendiga junto al hermano Elvis y otros hermanos también que vendrán de aquel lugar, de aquella ciudad. Hola, muy buenos días, pastor y hermanos Samir. Aquí ya esperando, ansiosa para ir a adorar a nuestro Señor. Bendiciones, dice la hermana Amelia González. ¿Transmitirán la vigilia por esta plataforma? Sí, hermano Andrés. De todas maneras, será transmitida esta noche, si Dios lo permite, para que usted, donde esté ahí, pueda también compartir con nosotros. Buenos días, pastor y hermano Samir. Muchas bendiciones. Llegó el momento de alabanza y la gran palabra. Preparemos hoy que puede venir el Señor a buscar a su iglesia. ¿Se imagina que fuera esta noche, hermano Denis? Uy, Señor. Qué linda bendición. Buen día, ¿a qué hora empieza a predicar usted por redes sociales? Soy nueva, pastor Maricel Patricia. Todos los días estamos de lunes a viernes aquí desde las 10 hasta las 12 y media de la tarde. De 10 a 12 y media de lunes a viernes por ahora, ¿ya? Que Dios les bendiga mucho. Hoy día quizás más temprano vamos a terminar porque tenemos varias cosas que hacer, preparar todavía. Hola, pastor, el Señor Jesús les bendiga. Patricio Huenuanca, Dios también le bendiga mucho a usted. Dios le bendiga, amados. Les saludo aquí de Honduras, Dumas Mendoza. Bendiciones. Buenos días, mi pastor y hermano Samir. Sea una noche hermosa de bendición. Que su presencia sea hermosa con cada uno que ahí estarán. Yo no podré asistir, pero en forma virtual estaré. Mis hijos estarán ahí con ustedes y parte de la iglesia que ya estarán viajando. Sea una noche de victoria. Mi hermana María Luisa Briceño, sí, ya luego a las 3 de la tarde llegan desde el sur de Chile ahí en avión los hermanos. Jesús les bendiga siempre. María Benavides. Saludos desde Guarilihue, pastor. Pame Ro, que Dios les bendiga mucho también. Guarilihue. sur de Chile también. Buenos días, Dios los bendiga. Hoy, ¿hasta qué hora dura la vigilia? Hasta las 7 de la mañana aproximadamente, de mañana sábado, la Abigail. Buenos días, mi pastor Fernando y hermano Samir, bendita locura venir de tan lejos del sur de Argentina, y los de aquí, por no tener una micro en la puerta, en su casa no se congregan. Excusas baratas. Ah, es verdad. Y el hermano, mira, viajó, salió ayer, antes de ayer, el miércoles salió el hermano de allá del sur. A las 9 de la mañana salió de su casa, de sur de Argentina, de Río Grande, a las 9 de la mañana del miércoles. En la tarde llegó a Punta Arenas, en la noche ya, para tomar el avión después y llegar ayer en la mañana aquí a Chile. Mira, tremendo viaje, hermano. Oh. ¿Y usted? Ay. Hola, buenos días, pastor Fernando y Loro Samir. Bendiciones. Aquí Benjamín de Mená, Parua. El Benja escribiéndome. Que no puede ser, el baterista de Parua. Mená, Parua, esperando la vigilia en la casita del hermano Orlando. Está ya aquí en Santiago, hijo. Y le manda a Ruth. Mira el Benja, oye. No sabía que vino. ¿Tú sabías?
2: Sí, algo me habían contado de esa locura.
1: La tenía guardadita. Oye, el Benjita era chiquitito cuando tocaba batería. Y hoy día, tremendo niño. Ya un varón joven, ya hoy día. Benjita, te vemos aquí, hijo. Lo estaremos viendo y recibiendo las bendiciones de Dios dada a cada uno de sus hijos desde Chubut, Argentina. Lo veremos por internet, y todos aquellos que vayan y lleguen a ese lugar reciban su amor, dice María Emilia Carreño. Gracias, hermana María Emilia. Bendiciones, mi pastor. Jehová Jiré os bendiga grandemente. Le pido la oración por mí. Lamentablemente no puedo ir. Algún día quisiera ir a su iglesia. Saludo desde Los Ángeles, Chile. Camilo Manquela Álvarez. Bendiciones. ¿Van a transmitir en vivo la vigilia? Sí, de todas maneras. Ahí, por YouTube estaremos. Muchas bendiciones. Qué hermoso ese joven. Que Dios lo colme de muchas bendiciones. Dice hermana Águeda Vargas, Estados Unidos. Para Juanito ahí, Juanito Alderete, se llama el márquino de Argentina. Bendiciones, pastor. Dios le rebendiga para la vigilia y sea de bendición para todos los que puedan estar ahí. Yo lo seguiré en este canal gozándome desde casa en Neuquén, pero que Dios permita poder algún día estar en Natalia Díaz. Algún día, hermana linda. Bendiciones, mis queridos hermanos. Sean bienvenidos. María Vargas. Qué lindo está esto. Buenos días, pastor Fernando, hermanos Samir, Dios les bendiga. Qué bendición a los hermanos que pueden estar ahí. Yo voy a estar apoyando desde Argentina también por las redes. Dios les bendiga a todos, dice hermana Susana Sequeira. Dios les bendiga, viéndoles desde San Javier, Angelina Retamal. Qué bien, pues, hermana Angelina. Qué hermoso todo, desde ya se siente algo hermoso, solo con ver a lo lejos que Dios haga su voluntad. Bendiciones a todo, hermana Maritza Palma desde Estados Unidos. Saludos de México, de Juchitepec, Estado de México. Bendiciones, hermanos, dice el hermano Hilario Romero. ¿Cómo nos bendicen los hermanos? Dios le bendiga, pastor, aquí en mi trabajo, ansiosa para que llegue pronto la noche para ir a alabar a mi amado Dios, dice la hermana Mariluz Soto. Bendiciones, padre y hermanos a mí, Dios les bendiga en este hermoso día de misericordia renovadas. Nos vemos en la vigilia para adorar a nuestro Dios toda la noche juntos a mis hermanos. Un abrazo a todos, dice el Ángelo Sepúlveda. Desde el centro Ñipa, sur de Chile, preparados para la vigilia. Dios le bendiga, mis amados, dice Carmen García Aguilera. Tiene los mismos apellidos míos, mira, algo de mi sangre debe ser. Buenos días, mi pastor y hermanito Samir, muchas bendiciones. Ahí esperando la vigilia, será un día maravilloso. Gracias, Señor, por un día más de vida y salud, dice la Rosita Jara. Bendiciones, Pastor Fernando, hermano Samir. Soy feliz porque tengo vida y porque fui comprado por su sangre preciosa. Listo para la vigilia, para gozarme junto a ustedes. Les saluda Rafael Cano desde México. Dios le bendiga, Pastor. Un clamor por mi salud. Hoy me entregan diagnóstico de biopsia. Hermana Judith Tapia, que Dios le ayude mucho y que sea todo para bien, hermana linda. Al mirar la cruz, recuerdo cuánto me amas y entiendo que mi vida fue comprada con un precio de sangre y bondad. No hay palabras ni una vida entera para agradecer por el regalo más grande de amor. Dios les bendiga mucho, dice Ana Belén Cano. Mira qué lindo, ¿eh? México también presente. Buenos días, querido pastor y compañía. Sí, es hoy, es hoy. Esperando con ansia esta noche para gozarnos con el Padre, Hijo y el maravilloso y bendito Espíritu Santo, dice la Rosita Gutiérrez. Qué lindo, Rosita. Qué bendición, hermano. Buenos días, Pastor Fernando, hermano Samir, bendiciones. Ahí estaremos en la transmisión viendo la vigilia. No me he perdido ninguna. Se siente la presencia de Dios. Me he gozado en nuestro amado Jesús. Bendiciones, Yesenia Railao. Buenos días, queridos hermanos. El Señor bendiga este día y esta noche de vigilia. Todo sea para la honra y gloria de nuestro Señor, y el Espíritu Santo llene cada corazón, dice Santo Félix Camacho desde Perú. Yo sueño algún día estar ahí y vibrar con la presencia de Dios, porque cuando los veo, ese calor se traspasa por la pantalla. Yo soy de San Pedro, de la ciudad, región del Biobío. La hermana Ruth Fuente, la hermana Ruth, que algún día podemos verla acá en Santiago. Octava región. Buenos días, mi pastor, esperando con ansia esa vigilia hermosa. Dios lo use, mi pastor. Le pido la oración por mi esposo, está enfermito. Amén, dice Audino Duamante. Mi esposo. Por fin llegó el día, ya vamos a estar, dice Francisco Brizuela. Buenos días, hermosa mañana de adoración a nuestro único y sabio Dios que está con su pueblo. ¿Quién dijo que no habría victoria? Un abrazo para todos, que sea una vigilia maravillosa. Les quiero mucho, dice la Pamelita Díaz desde Castro, isla de Chiloé. Salud. Bendiciones, mi pastor Fernando y acompañante. Saludo a la distancia, dice Alex Andrade desde Honduras. Buenos días, Pastor Fernando, hermano Samir, que Dios derrame unción del cielo, dice la Paulita Ávila. Buenos días, Pastor Fernando y hermano Samir, estamos muy felices, no puedo esperar por esta noche. Qué bendición será para nuestras vidas. Dios les bendiga grandemente, hermana Miriam Martínez, allá en Estados Unidos, junto también a su esposo. Muchas bendiciones, amados hermanos. Qué hermoso poder verle y escucharle, dice Francisca Castillo. Mi corazón se goza de alegría en este día y hermosa presencia de nuestro Dios a la noche. Gracias, aleluya, aleluya, aleluya, dice Francia Peña. Uy, qué lindo, hermano. Está entusiasmada la Franci. Pastor, ahí estaremos en la vigilia con el Pastor Miguel, alabando a nuestro Señor Jesucristo desde Casablanca. También mi hermana Faría vendrá junto a una delegación de Casablanca. ¡Qué lindo, Señor! ¡Uy, qué entusiasmo por todos lados! Muy buenos días, Pastor. Dios le bendiga junto al hermano Samir, esperando la vigilia para verla, aunque sea de lejos. Y junto a la vigilia celebraré mi cumpleaños. Un abrazo a la distancia de acá de Los Ángeles, hermana Cristina Reyes. Dios le bendiga mucho, hija. Feliz, feliz, aleluya, bendecido día, mi pastor y hermano Samir y todos nuestros hermanos en Cristo. Hoy estamos de fiesta, reunidos con nuestro Salvador Jesucristo. Mi alma y mi espíritu te adoran, aleluya. Uy, la blanquita que está prendida, Señor, amén. Un gran abrazo para ustedes, siervos amados, el ángel de Jehová con ustedes siempre. Bonobón, ¿quién era Bonobón? ¿Quién era?
2: Hermana Jacqueline Yáñez.
1: Ah, la hermana Jacqueline. Hermana Jacqueline, Dios te bendiga, hija de mi corazón. La verdad que le dijo que era así, ponía ahí. Buenos días, querido pastor Fernando García y hermano Samir. Que el Señor Jesucristo les bendiga y guarde siempre. Muchas bendiciones desde Quinta Región, Limache, la hermana Sandra Zamora. Buenos días, mi querido pastor Fernando y hermanito Samir y todos mis hermanitos de Menap y todos los que están en sintonía. Hoy estoy feliz y con mucha alegría en este día para trabajar a mi amado Jesús. Aleluya, dice la Anita Alvear. Bendiciones, ya vamos viajando a acompañar a nuestro pastor Mario hoy, pero por sobre todo a buscar presencia y bendición de Dios, el hogar de ensueño allá y de los ángeles. Vienen viajando ya los hermanos, qué lindo. Así será mi pastor, las mejores vibras. Soy de San Carlos Ñuble, bendiciones, soy la Ruiz. Soy la, yo le bendiga mucho. Saludos desde Perú, hermano Danito. Ya estoy lista para la vigilia. Dios me los bendiga grandemente, Micael. Muy buenos días, mi amado pastor Fernando y hermano Samir. Sea una hermosa mañana en la presencia de Dios Padre. Sí, todo listo para viajar a las 19:30 y llegar a las 21:30 para la gloria de Dios. Miguel Acevedo viene desde Chimbarongo. Estamos esperando la hora. Benito Ruiz también presente. Mira qué lindo. Bendecido día, pastor Fernando, Samirito y demás servientes. Qué bueno verte, varón, aquí esperando esa hora de la vigilia. Qué tanto me gozo siempre, dice la hermana Gladys Torres. Dios me la bendiga, hermana Gladys. Bendiciones para mi pastor Fernando y hermanos Samir. Gracias le doy a mi Dios por todo lo que van a hacer hoy en la noche. Gracias doy a mi Dios por tenerme con salud. Bendiciones, dice Anita María Maturana desde Curicó. Bendiciones, gloria y honra para nuestro Señor Jesucristo. Saludo desde Costa Rica, el hermano Eladio Sánchez. Bendiciones, pastor Fernando y hermano Samir. Desde Argentina, Sofi Díaz. Buen día, pastor Fernando y hermano Samir. Que el Señor les bendiga y que tengan un precioso día, dice hermana Marcia Soto, desde el sur de Chile también. Amén, amén. Así es, que su nombre sea glorificado, dice hermana Inés Simón, desde Estados Unidos. Bendición, mi pastor Fernando. Salud de Lontué. Saludos le manda el pastor Miguel Pardo y esposa. Gracias, hermana Berta. Y para ellos también, y usted, un gran abrazo a la distancia. Hola, buenos días, pastor, bendiciones. Los veo desde Río Negro, Argentina. Noé Pinzal, bendiciones. Buenos días, mi pastor, qué gozo es poder compartir con ustedes. Hoy será una noche de mucha bendición para todos nosotros. Ansiosa estoy, contenta y en victoria. Gracias, Padre, por este nuevo amanecer, dice Daniela Palacios. Buenos días, mi pastor y hermanito, hermano, mi hermano que lo acompañe, esperando la vigilia, va a ser una gran bendición. Que tengan un lindo día. Bendiciones, hermana Aide Aguilera. Buenos días, mi pastor Fernando y hermano que le acompaña en esta jornada. Dios les bendiga y tengan una hermosa vigilia. Mandamos una delegación de la iglesia de Panguipulli. Saludo. Mira qué lindo también viene, hermana Silvia. Dios les bendiga mucho. Bendiciones, pastor. Bendiciones, Menavia, a todos los presentes. Sorin Sociu, desde Rumanía me escribiste, hijo. ¿Te acordaste de tu pastor, hijo? Me tenías abandonado. Ya, aquí léelo este, ¿sabes? Por favor.
2: Buenos días, mi querido pastor Fernando y hermanos que le acompaña, que Dios le bendiga grandemente. Es hoy nuestra gran y anhelada vigilia, puro contenta y agradecida de Dios por este nuevo día, contando las horitas ya para gozarnos en la presencia de nuestro Padre Celestial. Saludos y bendiciones, a la noche nos vemos, la hermana Daniela Nicole.
1: Dios te bendiga mucho, Danielita. Muy buenos días, pastor. Alegre día por la vigilia que nos espera. Que Dios nos bendiga y nos podamos gozar rompiendo cadenas esta noche. Amén, dice Carlos Quirino. Gloria a Dios y que Dios bendiga grandemente al pastor. Los saludo desde Argentina, Fabián. Bendiciones, Fabián. Que Dios le bendiga, pastor. Buenos días, estamos felices que ya en la vigilia estaremos felices para alabar y bendecir el nombre de Jesucristo. Gracias al Señor por misericordia, nos dio la vida. Feliz, feliz, feliz la vigilia. Me gusta alabar al Señor Jesucristo, dice hermana Cecilia Aguirre. Léelo también, hijo. Léelo.
2: Muy buenos días, pastor Fernando. Que Dios sea bendiciendo y glorificado. Un fuerte saludo a la distancia. Yo acá descansando, gracias a Dios. Un excelente día para cada uno de ustedes, mis hermanos. Pastor Fernando, bendiciones de acá en la ciudad de La Calera, dice Mauricio Miranda.
1: Que Dios le bendiga mucho también, La Calera. En presencia virtual junto a ustedes, alabando al que vive y reina, al Señor Jesucristo. Bendiciones, pastor Fernando y hermanos Amidia, a todos mis hermanos, dice la hermana Lili. Dios le bendiga, mi pastor y mi hermano Samir. Dios los bendiga grandemente. Yo estoy bendecido, prosperado y en victoria desde Cerro Navia. Aarón Maldonado, mire el Aaroncito ahí escribiéndonos. Buenos días, pastor, desde Conce. Les saludo en el nombre de mi Señor. Muchas bendiciones para su programa Evangelizando en el Señor. Bendiga, esperaré la vigilia. Hermana Mónica Gatica. Buen día, pastor Fernando. Soy Yuli desde Argentina, provincia de Neuquén. Dios les bendiga en gran manera y su gracia lo respalde en todo lo que haga. Saludo a mi familia, dice la hermana Juliana Ríos. Bendiciones, gracias, hermana. Buenas tardes, pastor Fernando. Saludos desde Neuquén, ciudad de Cuchalcó. Soy Ruth Varas. Bendiciones, hermana Ruth. Uno más y vamos a cantar. Paz de Cristo desde el norte de México, pastor y hermanos que le acompañan. Dios bendiga su iglesia y coro Bená. Están bien bendecidos. Un día esperando ir a sus vigilias. Oh, qué lindo sería. Para acá casi no se miran vigilias tan bendecidas como las de ustedes, Elías Leiva. Mira, algún día, hermano, estará con nosotros.
2: Y uno que retorna hoy.
1: Buenos días, mi pastor, siervo Samir. Semana difícil, pero llegó el día y nos vamos a gozar con el Señor en su presencia. Dios bendiga a los hermanos en línea. Nos vemos más tarde, dice Claudio. Claudito Aravena, Dios te bendiga, hijo, debutando hoy día. Qué buena. Y otros más también ahí. Cantemos, vamos.

Aleluya. Desde Estados Unidos, un hermano me dice, hermano Alberto Reyes dice, bendiciones, Pastor Fernando, nosotros también ya estamos listos para gozarnos. Me saldré temprano del trabajo para estar conectado junto a todos mis hermanos. Oiga, pero qué bendición, hermano. Qué bendición, qué gozo, qué alegría. Wow, cómo no alegrarnos. Dice el Salmo 105, alabad a Jehová, invocad su nombre, dad a conocer sus obras en los pueblos. Cantadle, cantadle salmos, hablad de todas sus maravillas, gloriaos en su santo nombre. Alégrese el corazón de los que buscan a Jehová, buscad a Jehová y su poder, buscad siempre su rostro. Qué lindo. Tan solo Dios. Mira. Qué lindo.

0: Que toda la creación le alabe. Que toda la creación le bendiga. Que toda la creación eleve sus voces. Si la naturaleza animada e inanimada le adora, dice que los salmos dice que le adora el mar, las estrellas, las montañas, los árboles y todo lo que nos rodea. ¿Por qué no usted y yo, que somos creación de Él, hechura de sus manos? Por eso esta noche, venga con nosotros si puede hacerlo. José Manuel Guzmán Riesco, día 64, comuna de Pudahuel. Estaremos alabando a Dios. Aleluya. Maravilloso Señor. Solo Dios.
1: La hermana Mariela Arambillete.
0: Desde Maldonado, Uruguay, hermana Mariela, Dios me la bendiga mucho. Yo estuve en Chile con su esposo hace un par de años atrás.
1: Él es el hermano Luis. Déjeme. De Peralillo. Hermano Luis.
0: El hermano Luis, sabes que hermano Luis es un fiel colaborador de la radio por años, fíjate. Y siempre manda sus mensajes, nos apoya. Yo no lo conocía. Hemos hablado por teléfono, sí.
1: Era el hermano Luis Pérez de Peralillo.
0: Un colaborador. Algún día vamos a ir a Peralillo a conocerlo. O que venga él a nosotros a vernos acá, hermano Luis. Hermano Luis, te le agradece profundamente su colaboración. Siempre está presente con nosotros por años, fíjate. Y nunca lo había visto yo. Ya sí. Él tiene un taller ahí donde Dios le da su trabajo. Dios les siga multiplicando y bendiciendo siempre. Muchas gracias, Luisito, por ayudarnos. Y el hermano Zenobio también ahí está trabajando. Que Dios les bendiga mucho. Nos vemos la tarde, hijo mío. ¿Quién está ahí?
1: La hermana Isolina de Quintero.
0: Ah, que ella va a venir.
1: Ya en unos minutos escribía que salía también para.
0: Viene para Santiago.
1: Y hay un recuerdo a la hermana Jessica de Limache con su...
0: Ah, con su esposo, que también van a viajar
1: también
0: pronto
1: ya. En unos minutos vienen para acá.
0: Qué lindo. Hermano Elvis
1: con la hermana Jessica. Tenemos hartos mensajitos todavía, mi pastor,
0: por si acaso. Ya, leámoslo. Sí, un día especial, así que tenemos tiempo para leer los mensajes de los hermanos ahí, que nos desean bendiciones, porque ellos también quieren ser bendecidos, por supuesto. Pues cuando usted bendice, usted es bendecido. Dios dijo, bendeciré a los que te bendigan. Y maldice a los que te maldigan. Contenta, feliz en este día especial. Gracias, Señor, por esta vigilia de hoy. Y unir a hermanos de distintos lugares será un mover en su presencia. Nos gozaremos y alegraremos. Te alabamos con un mismo propósito, dice hermana Sandra Cárcamo. Bendición, hermanos, listos para la gran vigilia, para la gran bendición de esta noche. A Dios sea la gloria. Un abrazo de su hermana Briseida Royce desde Nicaragua. Buen día, pastor, preparándonos desde Chillán para ir. Mira, también de Chillán vienen para ir a gozarnos en la presencia del Señor en esta hermosa vigilia. Dios les bendiga, la hermana Eli Briones. Espero que bien. De Chillán también ahí. Buenos días, pastor. No puedo ir, pero estaré toda la noche con ustedes, con la tremenda bendición de poder escuchar la vigilia desde Concepción. Muchas bendiciones, pastor, hermana Janet Fuente Alba. Que Dios me la bendiga mucho, hermana Janet. Muchas gracias, pastor. Bendiciones. Me encanta todas sus alabanzas.

0: Carranza, dice Maricel Patricia. Buen día y bendecido día, mi amado pastor y hermanito Samir, y a todos mis hermanitos que están en sintonía. Y esta noche será una vigilia llena del Espíritu Santo, ya que el invitado es nuestro Señor, dice hermana María Medina, también desde el sur de Chile, que estará ahí en las pantallas. La Marianita Varela desde Uruguay, bendecido día, mi amado pastor. Estaremos atentos esperando la vigilia. No gozaremos de este lado junto a ustedes. Un abrazote grande. Prepárese porque pronto vamos con Samir a verlos. Uruguay. Tenemos harto amigo allá. Bendiciones, pastor. Esta noche nos gozaremos en la presencia del Señor, aunque estemos en casita conectados. Ahora pondré a cargar mi celular para estar en esta vigilia, que sé con certeza que será maravillosa. Dios los fortalezca en todo momento, querido pastor. Bendiciones, dice la hermana Janet Guzmán. Dios me la bendiga mucho. Léelo también, hijo, tú, por favor.
1: Buen día, pastor Fernando, bendiciones para usted y los que le acompañan en el programa radial, preparándonos para vigilar, alabar y glorificar a nuestro Dios, que la llenura del Espíritu Santo se glorifique en nosotros y tome el control de todo. Dios les bendiga, un abrazo fraterno en Cristo Jesús, Señor nuestro, la hermana Lidia Cárdenas.
0: Amén, hermana Lidia. Si hay jóvenes que den
1: que
0: amanecen en discoteca, ¿por qué no mejor en vigilia adorando a mi Dios? Esa es la mejor fiesta. Bendiciones, amado pastor, querido. Y hermana Teresa Zamudio, Dios me lo bendiga mucho. Y Sammy. Mi nave es especial porque es totalmente pentecostal y se le da libertad al Espíritu Santo. Aleluya. Que la paz y la gracia de nuestro Señor Jesucristo sea con usted, dice Víctor Quinchel. Amén, hermano Víctor. Mira el Marquito Andrés Canales García escribiéndome, hijo lindo. Buen día, papito y hermanito Sammy, contando los minutos, jeje. Me encanta esta frase. Yo no puedo presumir del amor que tengo a Dios, porque siempre le fallo todos los días, pero puedo presumir de lo que Él me ama, porque nunca me falla. Oye, qué lindo. Te queremos mucho, hijo lindo. Nos vemos la tarde. Bendiciones en el nombre de Dios, amado pastor, día de victoria con nuestro Salvador. Cristo vive y su nombre, gloria, gloria, gloria, dice hermano Héctor Díaz. Muy buenos días, pastor Fernando y hermanito Samir, muchos saludos de Viña, muchas bendiciones, dice mi Ana María Hidalgo. Buenos días, mi pastor Fernando y hermanito Samir y hermanos conectados, Dios les bendiga. Llegó el día de la vigilia, que Dios los bendiga a todos los hermanos. Yo me voy a estar gozando viendo junto a mi hermano, dice la Fortita Márquez. Bendiciones, mi pastor Fernando, abracitos en el nombre de nuestro Señor Jesucristo, esperando el gozo de esta noche desde El Salvador, mi hermana Ana Beldecerón. Nunca he estado en una vigilia, estoy muy contenta porque el Señor me da esta oportunidad de estar y poder vivir esta bendición. Dios le bendiga muchísimo, pastor, dice Vicky Flandes, mira qué lindo. Así como el hermano que viene de Tierra del Fuego también. Hola, mi pastor, estaremos ahí mirando desde Osorno. Bendiciones, hermano Juan Águila. Voy a conectar a través del mundo, qué lindo esto. Medios que Dios nos dio, ¿eh? Buenos días, pastor Fernando y hermano Samir, ya estamos listos para gozarnos junto a todos ustedes, ya listamos la sala para esta noche, sea de gran bendición aquí desde California, hermano Alberto Reyes, mira, para estar varios hermanos allí.
1: Y prepararon la sala.
0: Para estar varios.
1: Para estar varios.
0: Sí, pues, y yo creo, y también que él va a terminar su trabajo, dice, para dejar todo listo ahí, en la sala.
1: Mire.
0: Donde van a estar con la pantalla. Oye, qué bendición. La Paulita Gallardo, mira, bendiciones, papá Fernando y hermano Sammy. Estamos emocionados y contando las horas para irnos a gozar con nuestro Señor en familia. Será una noche de mucha bendición en la presencia del Señor. Bendiciones, la Paulita Gallardo, junto a la hermana, su mamá y su hermano, ahí, todos ahí, alabando a Dios. Buenos días, pastor, y quien lo acompaña, bendiciones para todos. Finalmente llegó el día. Gracias, mi Señor, por darme los medios para poder asistir y recibir bendiciones. Saludos cordiales de Quintero, mi hermana Isolina Yancucheo, que va a venir. Qué linda bendición de todos lados, hermano. Dios le bendiga, mi pastor. Por fin es viernes y mi cuerpo lo sabe, preparándonos para ir a adorar al Rey. Y José Montesino, hijo, me escribiste. Buena, buena, buena. Buenos días, mi pastor Fernando. Que Dios le bendiga grandemente, esperando la transmisión de la vigilia, dice Alejandra Retamal. Amén, amén, aleluya. Bendiciones, pastor Fernando. Salud desde México, Antonio López. Dios le bendiga, pastor y hermano. No saben las ganas que de estar con ustedes el día de hoy. Le he dicho a mi esposo, pero no dice nada. Pero sé por fe que un día estaré en un asiento de esos y me gozaré. Hermana Francisca, amén, pues, créalo, no pierda la esperanza. Que Dios toque el corazón de su esposo algún día. Buenos días, pastor, viajando desde Lota para gozarnos en la vigilia juntos y en armonía. Bendiciones, Paloma Cifuentes, mira, del sur de Chile. 6, casi 7 horas de viaje para llegar acá. Uy, Señor, qué bendición. Saludos, pastor, de la comuna de Huechuraba. Me llamo Jorge Leal. Le doy gracias al Señor Jesucristo que tengo a mi papá en casa. Le dieron de alta. Qué bueno, hermano Jorge. Dios te bendiga mucho, hijo. Bendiciones, pastor. Saludos desde Rengo, sexta región. Por favor, transmitan la vigilia para los que no podemos ir. Que Dios les bendiga grandemente. Sari Moral. Sí, estará transmitida, hermana. No hay problema. Dios le bendiga, amado pastor. Qué hermoso es recibir a tantos hermanos. Nos gozaremos unidos en un solo espíritu, dice mi hermana María Quinchal. En presencia virtual junto a ustedes, alabando al que vive y reina, al Señor Jesucristo. Bendiciones, pastor Fernando y hermanos Amidia, a todos mis hermanos, la hermana Lili. Dios de paz les bendiga, pastor Fernando y hermano Samir, desde el trabajo, escuchándoles. Nos vemos a la noche para gozarnos con el Rey de Gloria, al único digno de ser alabado, desde Lo Prado, la hermana Génesis Marchán. Dios me la bendiga mucho, mira qué lindo. Buenas tardes, querido pastor Fernando, querido hermano Samir, los hermanos que están en sintonía. Les saludo en el amor de nuestro Dios. Un abrazo fuerte. Me imagino cómo va a estar esta hermosa vigilia para la gloria de nuestro Dios. Bendiciones desde San Bernardo, Iglesia Oriente, hermana Magdalena Oces. La Dorita Jaque, ¿te acordaste de mi hija mía? Buenos días, mi amado pastor. Estaré viendo la vigilia de mi casa. Muchos saludos y recordarles que los quiero mucho. Cuídense, bendiciones desde de la costa, de un lugar donde está ella, donde vive ella. Buen día, hermano, Dios los bendiga. Solo vi una parte de la vigilia, de mucha bendición, mi hermano. Dios les siga dando sabiduría y entendimiento para guiarnos como pueblo. Sigan adelante, hermanos de Menab, dice la hermana Ada Vega también. Bendiciones, hija. Muchas bendiciones, mi pastor y mi hermano Samir, y qué linda ofrenda entregarán a nuestro Dios en este día. Lo veré desde mi casita y me gozaré en su presencia. Muchas, muchas bendiciones desde Curanilagüe, la hermana Carmencita Pinto. Bendiciones, pastor, aquí ya viajando para llegar a la bendición que Dios me tendrá desde Los Ángeles. La hermana Sandra Campos también, que vendrá con nosotros. Qué linda bendición. Amén, mi amado pastor Fernando y hermano Samir. Esta noche será una vigilia prendida de la presencia del Señor. Aleluya. Y el Señor Jesucristo es el invitado de honor. Mena presencial y yo virtual, dice la hermana María Medina. Buenos días, Dios les bendiga, mis hermanos. Ya estamos listos para la vigilia de esta noche. Será gloriosa y victoriosa en el nombre de nuestro Señor Jesucristo. Mati Báez, que Dios me la bendiga mucho también a ella. Muy buenos días, pastor. Dios les bendiga. Les saludo de la comuna del Carmen Ñuble, Andreita Bello. Qué lindo, hija. Oye, los hermanos, cómo están emprendidos, ¿ah? ¿Eh? Muchas bendiciones, Pastor Fernando García. Dios les bendiga siempre. Después de la noche viene el día y el día es nuestro. El Poderoso nunca nos deja. Cristo viene. Lima, Perú. La hermana Rosa Quispe. Dios me la guarde mucho. Bendiciones, Pastor. Lista para adorar y glorificar al Señor esta noche. Mis invitados apenados porque no pudieron venir, cruzar la cordillera. Sí, pues venían por tierra y el paso está cerrado. Venían los pastores de Argentina por estar cerrado el paso, pero nos acompañarán esta noche. Gracias, Señor, por tan grande bendición. Bueno, venían los pastores de Argentina, pero como venían por tierra, está cerrado el paso por la nieve. Mi pastor Fernando, Dios le bendiga. Voy de Chillán a la vigilia. Soy sola. Mary Rifo también viene.
1: Viene sola, dice. Voy sola.
0: Ah, voy sola. Ya. Mira qué lindo, ¿eh, hermanos? Dios le bendiga, pastor. Salud de Osorno, la hermana Patricia Leal. Oye, hay muchos hermanos que no sabemos de dónde son y que vienen. Llegarán ellos solito acá. Buenos días, Pastor Fernando. Acabo de aterrizar en espera de la van que me lleva a Menap. Nos vemos luego. Un abrazo. Ah, hermana Damaris, que viene de Temuco. Mira, hermana Damaris, ya viene de Temuco. Hola, mi pastor, ¿cómo está? Muchas bendiciones. Un gusto de verle. Lidia Azócar. Lidia Azócar, Dios me la bendiga mucho también. Buenos días, papá Fernando y hermano Samir. Bendiciones. Hoy será una noche para que todo el mundo se detenga para escuchar a Dios. Amén, amén, dice Raúl Viera desde Uruguay. Buenos días, pastor y hermano Samir, y para todos los hermanos que se reúnan en el templo. Yo estaré conectado y me gozaré con ustedes con el mover del Espíritu Santo, que todo salga conforme a la voluntad de Dios. Desde España, nuestro hermano Santiago Herrera. Aleluya, gloria a Dios. Esta vigilia la viviré con ustedes a través de la pantalla, pero no hay barreras, no hay barreras. Me gozaré y alegraré con ustedes, familia amada. Abrazo desde Oaxaca, México, hermana Raquel González. Pastorcito, nos vemos a la tarde. Yo trabajaré para mi señor como un soldado. Joanca Sandoval. Mi Dios sea con usted, pastor y hermano Samir. Que el Señor los bendiga y a los hermanos los llene de todo, a todo su Espíritu Santo. Amén, dice la hermana Sara del Carmen. Bendiciones, pastor. Estaré yo por YouTube vigilando. Soy de Puyehue, comuna de Teodoro Smith. Hermana Erika Wirkan también con nosotros allá en el sur. Qué linda bendición tenemos esta noche, hermanos y hermanas. Uy, de todos lados, otros países. Buenos días, mi pastor y hermano Sammy. Dios les bendiga. Ahí estaré a través de la pantalla gozándome junto a ustedes. Hoy, junto a la juventud, tenemos cadena de oración en la madrugada. Así que ahí le veremos, dice Noemí Alegría. Buenos días, querido pastor y hermano Samir y todos los conectados. Por fin el gran día para irnos a gozar como una gran familia en Cristo. Bendiciones, dice la hermana Soledad Vallejo. Oye, qué entusiasmo que tienen los hermanos. Muy buenos días, mi pastor Fernando. Desde Estación Central les saludamos. Será una noche inolvidable en la presencia del Señor. Paola González.
1: Mujeres en Acción.
0: Ah, Mujer en Acción, la Paolita escribiéndome. Mira qué milagro, hija linda. Bendiciones, amado pastor y hermanos Samir. No pudimos viajar desde Argentina, Cipolletti. Rogamos a Dios poder ver la transmisión en vivo. Que no se corte, por favor. Ya estamos listos, dice Daniela. Daniel Norambuena. Que Dios le ayude mucho. Bueno, otra vuelta vendrá. Bendiciones, amados en Cristo, todo listo y dispuesto para la vigilia en adoración a nuestro Dios. Será maravilloso. Bendiciones, dice Pedrito Aguirre. Un cordial saludo a Ovejería, hermana Carola desde Osorno. Ella estará viendo a su viejito, como le dice, mi chinito hermoso de Venado. Oh. Es fan de Menap y ama su predica, Pastor Fernando, y toda la congregación. Mira la hermana ya, de Ovejería. Qué lindo, hermano. Dios le bendiga a mi hermano Fernando, me encanta escuchar sus programas desde Puebla. Dios les bendiga grandemente con toda la congregación y su familia, dice Sara Telles. Bendice a mi amado pastor y mi hermano Samir y a todos los hermanos que se encuentran en sintonía. Nos vemos en la vigilia, que sin duda será de una hermosa bendición, dice la Anita González. Bendice a mi pastor y hermano Samir, saludo de la estación central, listo para trabajar al Señor. Les quiero mucho a todos. Rubencito Ruidos te bendiga, hijo. Buenos días, mi pastor, que el Señor le bendiga. Yo en la casita los veré, delicada de salud, pero me gustaré de la casita. Bendiciones, dice mi Ana María Villalobos, que te ayude el Señor, hija, que te recuperes pronto, ¿ya? Rolando Pérez, hijo mío, Dios te bendiga mucho, un abrazo. Recibo siempre tu cooperación, hijo, así que Dios te multiplique. Buenos días, amado pastor Fernando y hermano Samir, siempre escuchándolos, ahora de estar con ustedes. Saludo, hermano Rolando, va a venir, hijo, a verme. Qué buena, buena, buena. ¿Cuántos años conozco a Rolando? Desde Amunati, cuando partimos, 30 años más. Bendiciones, mis amados New Jersey, presente para adorar a la distancia junto a ustedes. Sé que la presencia de Dios traspasará las pantallas como las de veces anteriores. Un abrazo, los quiero mucho. Geraldine, hija de mi corazón, Dios te bendiga. A Geraldine también, una linda hija del Señor allá en Estados Unidos. Bueno,
1: mi pastor, un mensajito aquí en WhatsApp. Buenos días, pastor Fernando. Saludo a mi familia desde Argentina, Neuquén, ciudad de Cutralcó. Somos fans del coro Menap. Dios nos permita en algún momento visitar su iglesia. Soy Amén. Juli de Argentina.
0: Amén.
1: Otro saludo de Argentina, mire. Hola, hermanos. Dios les bendiga de Buenos Aires, Bragado, familia Osola. Dios les bendiga ahí a nuestros hermanos. Hola, siervo Fernando, saludo desde Puerto Montt. Que esta noche sea de gran bendición, que el Espíritu Santo descienda con gloria y poder de lo alto, que haya milagros y prodigios, y que toda la gloria y alabanza sea para nuestro Señor. Estaré gozando este servicio desde acá por la señal. Dios bendiga a nuestro hermano que nos escribe. 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Qué maravillosa mañana. Y será mejor esta noche la gran vigilia. Yo estoy lista en primera fila. Gloria al que vive para siempre. Grandes cosas el Señor hará y seguirá haciendo en Menap. Dios le siga bendiciendo, querido pastor. Desde acá a la distancia, desde Estados Unidos, la hermana María Ruiz.
0: Amén. Dios la bendiga. María, María, Dios la bendiga mucho.
1: Y Dios bendiga también a la hermana Gladys Guerrero de Argentina, y que nos estaba... Nos va a acompañar desde Río Negro, Argentina.
0: Amén. Y la hermana Gladys Matu está esperando a la hermana Paola, que viene de Puerto Montt, y a la hermana Anita, que viene de Los Ángeles con su esposo también. Mira, ahí para recibirlo en su casa. Qué linda bendición. Ya vienen viajando para llegar esta tarde acá. Hoy ya sabes que hay más entusiasmo que nunca, parece ahora, ¿eh? Parece que se prendió más la cosa que antes, ¿o no?
1: Es que tenemos que ir de gloria en gloria y creciendo, pues. Que el Señor no... Me salió el chileno. Creciendo, po.
0: Creciendo, po. Claro, creciendo, po. Claro, po.
1: Sí, po. Claro, po. Sí, po. Me salió el chileno que llevo dentro.
0: Claro, pues.
1: Tengo que marcar terreno porque tengo un hermano argentino a mi lado, entonces tengo que marcar terreno. Pero tanto tomar mate como que se me está pegando el... Me está traspasando.
0: ¿Tomaste mate?
1: Sí, pues.
0: ¿Pero te ofreció mate a ti?
1: Sí,
0: pues. Y a mí no me ofreció ni uno.
1: No, es que, a usted no le gusta.
0: Es que amargo no, yo tomo con azúcar, pues. Él lo toma así nomás y me lo probé ahí en decir amargo, no, no, no.
1: Usted lo toma con azúcar y sí. Todo lavado, pues. De nuevo me salió el chileno.
0: No la hierba así recién.
1: No, aquí estamos. Mire, aquí lo voy a mostrar. Aquí estamos. A ver. Ahí para que muestre, mire, muestre el mate. Ve, ahí estamos. Estamos juntitos.
0: A ver, tráeme uno, a ver, amarga, tráeme uno, a ver.
1: Que todo el mundo vea la cara que va a poner, mire. Mire.
0: Sí. Sale un mate, a ver.
1: Mire qué rico.
0: Ay, ¿cómo pueden tomar esta cuestión tan amarga? Hermanos. Dios les bendiga a todos.
1: Un saludo por Argentina, ¿ves? Mire. Hay un mate argentino.
0: Sí, se lo puedo tomar, pero no es mi. No es mi.
2: Se puede lavar un poquito más. A medida que vas tomando,
0: se va a. No importa que sea amargo, pero que sea con dulce. Entonces el dulce le quita un poco el amargo. Pero amargo solo no tanto, no.
1: Pero muy, muy rica la hierba que tiene hermano Juanito. Sí. Muy rica, sí. Yo he tomado otras que son más fuertes.
0: Pero desde Río Grande, Río Grande, ¿cierto? Río Grande.
1: Río Grande.
0: En Argentina, Tierra del Fuego, viene el hermano.
1: Mira, algún día iremos allá a tomar mate.
0: Oye, de allá, 24 de horas demoró en llegar aquí. Pero me dicen que hay, Samir, hay otros vuelos. Un vuelo que se va nos vamos de aquí a Buenos Aires.
1: Y de Buenos Aires a Río Grande.
0: Y directamente. Pero él se vino por claro, sí. Pero es mucho más caro, sí. Pero él se vino por tierra desde Río Grande hasta Punta Arenas. Y ahí son muchas horas de viaje, 7 horas de viaje.
1: Me contaba que eran 7 horas siempre y cuando el estrecho de Magallanes esté también calmo.
0: Ahí justamente calmo. El miércoles cuando él pasó estaba todo despejado. Estaba, porque
1: sí, como una taza de leche.
0: Sí, porque si está el estrecho de Magallanes, ahí está la travesía con viento y turbulencia.
1: Tienen que cruzar en barcaza.
0: En barcaza, sí. No podría pasar.
1: El hermano Juan toma un bus, que le llamamos nosotros, desde Río Grande
0: ya
1: hasta Punta Arenas.
0: Claro.
1: Un bus.
0: Un bus.
1: Pero en ese bus son horas de viaje, después llega al estrecho de Magallanes, el bus tiene que pasar subirse una barcaza, cruzar, y ahí sigue el trayecto hasta recién llegar a Punta Arenas.
0: Y ahí toma el avión para eso.
1: Y ahí toma el avión. Okay. Ahora de vuelta tiene que hacer lo mismo. De aquí avión a Punta Arenas, de Punta Arenas después tomar la locomoción que lo va a llevar a su casa, siempre cuando esté todo calmo, si no hay que esperar que el estrecho, yo creo, se tranquilice, o si está muy muy furioso el mar, tiene que bajar un poquito la velocidad.
0: Es un poco parecido a lo que pasa cuando vamos de Parua a la Coñimó, isla Chiloé, a Coñimó.
1: Exacto, sí, cuando vamos a...
0: También Chiloé, que ahí a veces las turbulencias están, o sea, el mar está, las corrientes ahí.
1: Sí, hay que esperar. O cuando fuimos a Hornopirén.
0: Ah, también, ¿verdad?
1: Ahí se cerró esa vez el
0: paso. Tuvimos que ir una vuelta.
1: Tuvimos que dar otra vuelta por en medio de los cerros.
0: Más horas de viaje que no sé qué. Y el peligro también.
1: Sí, porque el mar estaba en...
0: Hornopirén. ¿Te suena ese nombre, Hornopirén?
1: Sí, bueno, sí me
0: ¿Estará
1: suena.
0: ¿Estará la hija regalona de Hornopirén estar en sintonía o
1: hermana
0: no?
1: Hermana Angélica, la hermana Marioli también, que se conocían, dijo que se conocían. Así que no sé si estarán a esta hora. A ver si se conectan a la vigilia, tal vez. No lo sé.
0: Ya. Yeah.
1: Mire. Viajando también, mire.
0: Buen día, Pastor Fernando. Aquí desde Los Ángeles, ya viajando a la vigilia, gozando con el Señor, hermana Jessica Carvajal.
1: Por todos lados.
0: Oye, pero viene mucha gente de afuera. Sí. Y ahora dijimos que íbamos a dejar pasillos, no como la otra vez. Entonces yo no sé dónde se van a meterlo, hermano. Hola, Pastor, con ansia para la vigilia, para gozarnos con el Señor junto a ustedes. Muchas bendiciones, hermana Blanca Esther Vilche. La Blanquita Esther, mira, Dios le bendiga mucho.
1: Un saludo también, mi pastor. Y un saludo a los hermanos argentinos, en su nombre. Y los hermanos uruguayos también, que también son buenos para
0: el mate. Sí, la hermana Mariana ahí junto al hermano, su esposo, debe estar tomando mate también.
1: Hermana Mariana,
0: Eduardo.
1: Hermano Eduardo, mire, hermano Luquita,
0: ya iremos
1: en su nombre.
0: Ya iremos a tomar mate ya a Uruguay también. Y junto a hermano Raúl también, pues. Y junto a la hermana ahí, el Maldonado.
1: Estos son mates. No unos lavados que veo por ahí. Ya me voy
0: también. No, si no los tomo tan lavado, hijo. No los tomo tan lavado. Si me gusta un poco la hierba amarga, pero con azúcar. Entonces ahí se amortigua un poco el.
1: Pero yo lo. Como decimos los chilenos, yo lo voy a echar al agua.
0: A ver.
1: Porque, amado hermano, uno se toma esos tecitos de hierba, ¿verdad? Después del almuerzo, sí. Una agüita de menta.
0: Claro.
1: Hay unos que uno compra en el supermercado, sus bolsitas de té.
0: Ya.
1: O, más natural, uno echa unos pastitos, una agüita y que se remoje. Y uno lo toma para que ayude, ¿cierto? Para que
0: limpie ahí el estómago.
1: Para sentir, ¿cierto? Que uno se limpia un poco.
0: ¿Y ahí qué hago yo?
1: Mi pastor le echa 5 cucharadas de azúcar a media taza de agua de hierba.
0: Mira, los mentirosos no entrarán al reino de los cielos.
1: Bueno, una.
0: Los calumniadores no entrarán al reino de los cielos.
1: Bueno, una entonces.
0: No, tampoco es una.
1: No, tampoco.
0: Pero cuando tú me has preparado esas hierbitas, a veces las tomamos sin azúcar.
1: ¿Sí?
0: Tienes un poquito nomás, pero un poquito...
1: Es malo para las hierbas.
0: Sí, malo para las hierbas.
1: Pero, ¿qué es lo que no le gusta? ¿Lo amargo? ¿Como lo amargo de la...?
0: O sea, lo amargo.
1: ¿O lo desabrido?
0: lo desabrió, yo creo, porque en el campo, cuando nos enfermábamos, nos daban natre.
1: ¿Ese sí
0: tomado es natre? Sí. Y por eso uno le dice, oye, este es más amargo que el natre.
1: Si tomaba agua de natre en la casa.
0: Era una hierba, cuando tenías fiebre, te daban esa hierba, pero te la daban sola, sin azúcar, pero el fiebre se te pasaba. Pero sin azúcar. Entonces me dieron muchas veces natre en el campo, muchas veces junto a la cabra, chico. Oh.
1: Yo creo que entonces por eso quedó...
0: Quedé así.
1: Quedó mal con lo amargo.
0: Y por eso soy amargo todavía. No, si fueran todos amargos como yo. ¿O no, Juanito?
1: Dejémoslo ahí.
0: ¿Y amargo el pastor que conociste hoy día? Dime, di sinceramente.
3: No.
1: ¿Qué si es amargo?
0: Amargo.
1: ¿Qué si es difícil de digerir?
3: Cuando se levanta un poco.
0: ¿Cómo dijo? Cuando me levanto.
1: Cuando se levanta un poco, dice.
0: Ya. Hoy día, por favor, te vas a otra parte al tiro mío también.
1: Bien.
3: Bien dulce.
0: Ya, dice que así que toma dulce. Tu maleta hoy día.
1: No. Usted dijo, los mentirosos no entrarán al reino de los cielos.
0: O sea, ayudó entonces, ayudó usted entonces que no entró.
1: Ese es el pastor Fernando, ¿ves? El chinito, siempre el pastorcito broma. Que decían de allá de Osorno.
0: Con su broma.
1: Mi pastor Fernando, pastor Feña.
0: Si no fuera así, si fuera aquí, estuviera siempre, hermanos, Dios les bendiga, amados hermanos. Ya estamos nuevamente juntos en esta mañana para alabar a Dios. Aleluya. Que Dios nos bendiga, hermanos. Bueno, hoy día comenzaremos un programa como de costumbre. Esperamos que usted disfrute. Imagínate que hablara así, no me escucharía nadie.
1: No lo escucharía nadie.
0: No escucharía nadie, ¿cierto, hermano? ¿O no? ¿Sí o no, hermano?
1: Ni los que más lo quieren lo escucharían. No, el pastor.
0: Ni el radio controlador. ¿Qué le pasó? Incluso cuando estoy un poquito más apagado, pastor, no lo vi como ayer. Sí. Oye, inmediatamente, bueno, si me reclaman.
1: Ni
0: si
1: el radio controlador estaría aquí, yo lo dejo aquí con una música de fondo y lo dejo solo.
0: Y Juanito no vendría de Argentina para estar aquí
1: no,
0: con
1: nosotros. No, el hermano Juanito tampoco vendría de Argentina. Y los hermanos tampoco vendrían a la vigilia. Claro. No, se imagina fuera así.
0: Pero el Señor puso esa cosa linda y de amarnos, querernos y soportarnos también y ayudarnos. Y entendernos. Porque a mí me gustaría que usted fuera como yo soy. Y a usted le gustaría que yo fuera como usted es. Es imposible, por favor. Imposible.
1: Imposible.
0: Tenemos que aceptarnos como somos.
1: Amén.
0: Porque Dios, si Dios le aceptó a usted como es y me aceptó a mí, ¿quién somos nosotros para recriminarnos? Dice, amados los unos a los otros. Y Jesús, Dios dijo a Jeremías, con amor eterno te he amado.
1: Mira, amén. Mira,
0: el amor todo lo sufre, todo lo soporta. No es jactancioso, no se irrita, no se envanece, no busca lo suyo propio, no se goza de la injusticia. Eso es verdadero amor. Y las lenguas y todo lo demás pasará. Pero el amor
1: nunca
0: dejará de ser, nunca pasará. Qué importante. Cuatro letras. AMOR. Grande amor.
1: Hoy día, en la noche.
0: Profundo.
1: A la noche.
0: Profundo amor.
1: Perfecto
0: amor.
1: El de Cristo Jesús.
0: Para mí. No lo puedo entender.
1: Ay.
0: Pero esta noche.
1: Prepare gargantita porque la vamos a cantar a medianoche.
0: A medianoche, recién.
1: A medianoche.
0: Uy, sí. Señor. No lo puedo entender, pero Él me ama. No lo comprendo, pero Él me cubrirá. Mira lo que dice después. Todo

0: esta noche, grande
1: a
0: amor.
1: A medianoche, grande amor. Oh, y capaz que suene. Y si sonara la trompeta a medianoche, Samir.
0: Señor.
1: ¿Habrán trompetas o no? Si eso. ¡Oh! ¡Uy! Se me pone la piel de gallina.
0: ¡Volamos!
1: ¡Pah!
0: ¡Ay, señor!
1: Se imagina que esté predicando el pastor, como ese video que cuando uno está predicando uno ahí.
0: Sí.
1: Ay, hermano, hermana, te vas a quedar en casa pudiendo venir. No es para aquellos que no pueden por fuerza mayor o bien otros países, otras ciudades, pero usted que puede venir, se imagina que esta noche a medianoche suena la trompeta y nos vamos. ¿Estás tú ya preparado para irte con mi Cristo? Cantemos esa alabanza. Cuando Jesucristo venga en las nubes por sus santos, como un ladrón en la noche, su iglesia levantará. Pastor, no me asuste que yo no puedo ir. Bueno, si fuerza mayor no puede venir, no se haga problema. Pero aquellos que pueden venir y que por comodidades se quedan en casa, mira qué hermoso. Oh, qué tremendo, Señor.

0: viajando de otro lugar desde San José de la Mariquina. Mira ese grupo que viene de San José, mira qué lindo. Ellos ya están listos a las 12 del día ya. No son las 12, pues. Ya están en el aeropuerto para llegar aquí como más tarde. Qué linda bendición. Dios les bendiga mucho. Qué lindo, ¿eh? Oye, qué entusiasmo hay hoy en día, hermano, hermano. Ya, nosotros estamos terminando también para ir a hacer los preparativos y empezar a recibir a los hermanos. Mira que ya una hermana de Muco ya llegó, en el aeropuerto ya llegó delante, así que debe estar por llegar a Carmen.
1: Mi pastor, me preguntaban por interno si hay espacio para estacionar. El estacionamiento tenemos, pero es obviamente pequeño en comparación a toda la hermandad que llega. Sí. Y por supuesto, los primeros que van llegando son los que ocupan.
0: Van a ocupar adentro.
1: Se ocupa adentro.
0: Y los demás afuera.
1: Lo demás queda. Hay espacio, gracias a Dios, hay espacio afuera y es un lugar relativamente seguro, así que.
0: Y también que los demás tengan cuidado que no se estacionen en las veredas ni cosa que se parezca, porque si no, eso es problema de partes. Hay estacionamiento afuera, bastantes, pero va a ser que te coloquen en los espacios correspondientes, no arriba de la vereda ni nada que se parezca, porque ha pasado problemas alguna vez que se ha estacionado encima y después viene la policía y la gente ahí no tiene cuidado. Así que.
1: Mi pastor, saludar también a Argentina, Buenos Aires, a la familia Bartolo, que nos están escuchando junto ahí a la madre, a la abuela, miren, familia nos acompaña.
0: Mira todo,
1: mi
0: familia,
1: pastor.
0: Qué linda bendición.
1: Qué lindo. Saludamos a la hermana Ruth Rivas, que es de Puerto Natales, y ella está aquí en Santiago.
0: Ya. Yeah.
1: Así que va a venir a compartir con nosotros. Mire, va a aprovechar la oportunidad de Puerto Natales a venir a estar con nosotros. Saludamos a la hermana Isabel Saavedra de Cuba, una hermanita de Cuba que nos escucha. Alberto Velázquez de Concepción, Vicky Flandes, hermana Carmen Parra San Martín, Mariela Poblete, Isabel Saavedra, hermana María Luisa Soto, hermana Marlencita Cid, María del Carmen y Nostrosa, ahí que también habían escrito hartos mensajitos, mi pastor, así para que no queden afuera nuestras hermanas.
0: Qué lindo.
1: Así que el Señor les bendiga y nos vemos entonces después ya a la noche con el corazón dispuesto, entrando por esas puertas con acción de gracia, mi pastor.
0: Ok.
1: Ok.
0: Perfecto, nos vemos entonces. Vamos a orar al Señor para retirarnos ya y estar listos, preparados para esta tarde. Padre bendito, te agradecemos esta linda bendición que nos has entregado en esta hermosa mañana, esta linda audiencia que nos ha estado con nosotros, que nos ha bendecido con su mensaje, también deseándonos bendiciones a la distancia, los que vendrán en forma presencial, los que estarán allá en sintonía en algún país, alguna ciudad, en cualquier parte, en cualquier rincón del mundo, que donde quiera que lleguen estas ondas radiales, donde lleguemos allí por las redes, allí sean bendecidos todos los que trasnocharán con nosotros, que tú uses a los predicadores de esta noche en la palabra, que bendigas al coro y a Samir en las canciones también, que tú afines nuestra garganta para que todo lo que se haga sea para tu gloria, que el templo esté cubierto, rodeado de ángeles defendiéndonos con la espada aguda para que nada ni nadie venga a entorpecer la bendición que tendremos en este día hermoso. Bendice a todo tu pueblo, a toda tu iglesia, a todos tus hijos en general. Te lo imploramos en el nombre de Jesús, nuestro Salvador. Amén y amén. Concluimos esta linda y hermosa jornada diciéndole buenas tardes y que el Señor les bendiga.

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